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1: Hechos, capítulo 11.
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1: Hechos capítulo 13.
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2: Hechos, capítulo 15.
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2: Hechos capítulo 17.
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2: Hechos capítulo 18.
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2: Hechos, capítulo 22.
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2: 1 Corintios capítulo 8.
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